0: super, super, una más, chicas, super lindas. Ok, una más. Ok, babies, terminamos.
1: Gracias.
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0: acá.
1: Yo. Llegó la para. Chimbala de este lado. Big One produciendo. El productor de oro. Baby C. Puerto Rico. España. Y en el redo estoy yo que fue, ¿eh? Jay Wheeler. Lenny Tavares. Omar Monte. Dímelo, Jun. 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DJ Hawker. 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Charlie la jefa. La que controla Chimbala de este lado.
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